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1: Guagueira-Lé es una comunidad garífuna en Roatán. Es una reocupación del territorio porque son tierras ancestrales. Los garífunas llegaron por primera vez a Honduras, a Roatán, a Punta Gorda. La gente garífuna ha reocupado su territorio de los extranjeros que han llegado a comprar las tierras de manera ilegal. Y esta canción habla de la lucha de la tierra, ha sido escrita y cantada por jóvenes garífunas de las comunidades. Se han juntado para hablar sobre Guagueirale.
0: Perfetto, allora ce l'ascoltiamo, magari. Okay, no.